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Así es. Adoramos el nombre del Señor. El Señor es todo. Cuando usted conoce al Señor y usted se acerca a Él, se da cuenta de que todas las demás cosas son añadidura, pero que lo verdaderamente vale la pena es Dios. Amén. Así es. ¿Quieren cantar otra vez? 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
1: La palabra de Dios dice que los que esperan en el Señor tendrán nuevas fuerzas.

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1: 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Aprendiendo.

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Bendiciones, paz y gracias para todos ustedes que se encuentran conectados a esta hora en la www.lavozqueclama.org.be y a través de nuestra página web, la www.alcancetv.org.be. Bendiciones para todos ustedes y bienvenidos una vez más a nuestro tercer programa, Diálogo entre Mismos. Un programa que ha sido diseñado especialmente para conocer el don de Dios. ¿Sabes también para qué? Para aumentar nuestra fe. Aumentar nuestra fe es importantísimo porque sin fe es imposible agradar a Dios. Así que vamos a aumentar nuestra fe, ¿sabes cómo? Conociendo y escuchando los testimonios y las palabras maravillosas que traen cada uno de estos ministros, que no son más sino siervos y siervas de Jesucristo, que están a disposición del pueblo de Dios. Así que muchas gracias por estar allí, conectados o en sintonía de la emisora La Voz que Clama. Yo quiero bendecir, yo quiero saludar a toda mi gente bella de allá, de Venezuela. Quiero enviar muchos besos, abrazos, saludos, bendiciones a todos ustedes que se encuentran allá en Maracaibo, Estado Zulia, se encuentran en Barinas, en Valencia, en fin, mi Venezuela hermosa, te llevo aquí en mi corazón y les bendigo en el nombre de Jesucristo. También quiero saludar a toda esa gente que se encuentra en las diferentes latitudes, muy especialmente quiero saludar a la gente que está en

0: Colombia. Y hay gente maravillosa a la cual amo, les bendigo en el nombre de Jesucristo. También quiero saludar a una gente preciosa, familia de Jesucristo, que he conocido aquí en la República Dominicana. Así que es necesario que les envíe mis palabras de gratitud y de muchas bendiciones. Quiero saludar a la gente que está allá en Suecia. Hay una familia maravillosa que se encuentra, bueno, diferentes, varias familias que se encuentran allá en Suecia. Bendecir sus vidas. Rocío, esta bendición es para ti. Sigue adelante, mi hermana, te bendigo. También quiero saludar a aquellos que se encuentran en los Estados Unidos y a la familia hermosa que está en Perú. Todos ustedes que nos están allí escuchando y viendo a través de nuestro canal Alcance TV, les bendecimos en el nombre de Jesucristo. Estoy muy agradecida porque, como les dije, este es el tercer programa que sacamos para la gloria de nuestro Dios. Así que el día de hoy daremos continuidad al tema de la semana pasada y abordábamos acerca de una vida de adoración. Y hoy queremos desarrollarlo un poco más y hablar acerca de cómo mantener esa vida de adoración. Hoy me acompaña una mujer de Dios, poderosa en el Señor. Así que quiero presentárselas, quiero que hoy esté compartiendo con nosotros y darnos esa poderosa palabra que viene de parte de Dios a través de ella, esas experiencias que ha tenido con Dios y en esa vida de adoración. Les estoy hablando de Carol Michelle. Es una adoradora, cantante, intérprete, una mujer de Dios. Ella es Carol Michelle. Carol, bendiciones, bienvenida. ¿Cómo te sientes?
1: Súper bien, Karen. De verdad que me siento privilegiada de poder estar aquí compartiendo contigo y con cada una de las personas que nos escuchan. Un fuerte abrazo y saludo para toda la gente de Venezuela.
0: Así es, claro que sí. Estamos de verdad muy agradecidos en esta hora por tenerla a ella. De verdad, para mí es un honor y es una gran bendición. Así que hoy, antes de iniciar y dar el desarrollo de este maravilloso tema, que por cierto me apasiona mucho, la adoración es un tema que me apasiona, vamos a dar nuestros números de contacto para que puedan comunicarse con nosotros. ¿Desde dónde nos estás viendo? ¿Desde dónde nos estás escuchando? ¿A través de la web? ¿A través de la radio? ¿A través de la televisora? Vamos, queremos que ustedes puedan enviarnos un mensaje de texto. Vamos a estar orando por ustedes, queremos saludarles. Así que por favor díganos desde dónde nos están sintonizando. A través del +58 412 523 2889. Si tú estás allá en Venezuela, es el 0412 523 2889. Envíanos tus mensajitos, por favor. Queremos saludarte y bendecir tu vida. Antes de desarrollar el tema, queremos escuchar ese cántico maravilloso que, gracias al Eterno, el Señor le ha permitido a Carol. ¿Hace como cuánto te grabaste en ese tema?
1: Sí, ya tiene 6 meses.
0: 6 meses. ¿Y el tema se llama?
1: Existe vida ahí. No acabó, existe vida ahí.
0: Así se llama el tema que estaremos escuchando en breve. Y luego vamos a estar desarrollando el tema de hoy, que es una vida de adoración, cómo mantenerla.

0: Estuvimos escuchando ese tema poderoso, Existe Vida Ahí, con la intérprete Carol Michel. A ver, Carol, vamos a darle, regalarle un poquito aquí en acústica, aquí nosotras. Nosotras no, yo no. Tú, por favor.
1: Deberías de
0: tú. más tarde, a lo mejor al final del programa, claro. Damos un pedacito allí de una canción.
1: Sí,
0: que yo me sepa completa, porque esta yo la escucho, pero todavía no me la sé muy bien. Me encanta, eso sí. Es una canción maravillosa. Vamos a darle ahí, vamos a regalarle esa bendición a esta gente hermosa.

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0: aplauso.
1: Gloria al Señor.
0: Lindo, de verdad que sí, es maravilloso poder ver un talento innato de Dios.
1: Gloria a Dios.
0: Dios puso en ti una voz, un talento, pero saben que además de eso, más importante que cualquier otra cosa, función. Eso es algo que nunca jamás debe faltar en un adorador, o en un cantante, en un intérprete que dice alabar a Dios. Esa sustancia maravillosa, esa esencia maravillosa que es la unción, jamás debe faltar. Y es algo que de verdad, te aviso, la tienes.
1: Gloria a Dios. Bueno, es algo que el Señor pone y nosotros somos inmerecedores realmente de su gracia. Yo lo que me siento es agradecida y yo sé que al igual que me ha pasado a mí, también a muchas personas, que Dios también lo ha bendecido con su favor y con su gracia.
0: Sí mismo, claro que sí. Y estamos hablando de un tema que la realidad es un tema poderoso para mí. Es una vida de adoración. ¿Y cómo mantener esa vida de adoración?
2: Yo quisiera que podamos ya entrar en el tema y desarrollarlo. Hay algo maravilloso que para mí creo que es imperativo. Y es que luego de entender qué es la adoración, entonces ahí sí, tú puedes decir, yo estoy viviendo eso. Pero necesitas entenderlo. Necesitamos entender qué es adoración para poder vivirla. Yo no puedo decir que yo vivo algo que no entiendo. Entonces es necesario que nosotros entendamos qué es adoración. ¿Qué es adoración para ti?
1: Hay muchas personas que dicen que la adoración es un estilo de vida. Yo también comparto mucho eso, de que la adoración no solamente se basa en cómo uno canta, que uno está en un altar, ya eso es cantar directamente, pero adorar a Dios es hacerlo desde lo más profundo y desde lo más secreto, desde donde nadie te ve, y también poder hacerlo desde la justicia, practicando la justicia y practicando la bondad, poniendo en práctica todo lo que dice en la palabra, pero haciéndolo con amor. Entonces, para mí, la adoración es muy importante porque es lo que nos define como cristianos, es lo que nos hace ser diferentes. Entiendo que la adoración es eso, o sea, es como poder rendir todos nuestros deseos, todos nuestros planes, todo lo que nosotros tenemos por prioridad y tenemos por importancia, o sea, rendirlo a los pies del Señor y entender que ya no vivimos nosotros, sino Cristo.
2: Negarse a sí mismo.
1: A sí mismo. Y lo más
2: sí, tú sabes que Carol, la semana pasada, como empezamos a abordar este tema, una de las cosas que decíamos era que cuando nosotros decimos la palabra adoración, las personas siempre se piensan en un cantante.
1: Sí.
2: Piensan en la música. Piensan en una alabanza.
1: Definitivamente.
2: Sin embargo, hay una diferencia absoluta entre lo que es adoración y alabanza. Y la gente cree que solo adoradores son los que cantan. Y no es así. En realidad, por eso es que la Biblia dice, y no se equivoca cuando dice que el Señor está buscando. Él está buscando adoradores, que le adoren en espíritu y en verdad, porque hay pocos entonces. Si anda buscando es porque tiene muy pocos. Y precisamente con esto yo quiero, con este tema quisiera que todos podamos entender, todos nosotros podamos entender que Dios está buscando y que en ti y en mí puede encontrar, que en ti que estás allí puede encontrar un adorador y que no es necesario que tú tengas una voz como la de Carol para tú poder adorar a Dios, para tú poder darle y rendir una vida de adoración a Dios. No es necesario que cantes hermoso. No es necesario que quizás sepas tocar algún instrumento. Lo más importante para poder desarrollar o vivir una vida de adoración es que entiendas qué es adoración. Y Carol decía varias características. La adoración es entrega, como dijo ella. La adoración es obediencia. La adoración es dedicarte y es, como dijo ella, negarte a ti mismo. si tú aprendes a dedicarte a Dios cada día. Por eso es que se llama vida de adoración. O sea, es vivir cada día pensando en agradar a Dios. Vivir cada día pensando en agradarle a Él, pensando en qué es lo que puedo hacer para que Él se sienta feliz. Entonces, yo considero que es súper necesario que nosotros aprendamos primero qué es adorar, qué es adoración, que no es cantar precisamente. Para que luego, ahí sí, podamos avanzar al próximo nivel, que es vivir esa vida de adoración. Y luego, la siguiente pregunta es, ¿cómo mantener esa vida de adoración? ¿Cómo mantenerla?
1: Yo creo que eso es una pregunta muy importante, porque había algo que tú decías, Karen, y es que decías que más que cantar, nosotros podemos mantener una vida de adoración, no necesariamente cantando, ni tampoco, como decías, tocando un instrumento, sino más bien a través de los dones y talentos que Dios entrega a cada uno de nosotros. Quizás alguna de las personas que están aquí sintonizándonos y nos están escuchando, quizás su fuerte quizás no sea cantar, como decías, no es tocar un instrumento, pero quizás su fuerte son los números, es la contabilidad, puede ser cualquier otra habilidad que haya adquirido, sea estudiando, y entiendo que desde allí nosotros podemos dar esa adoración. ¿Cómo? Haciendo como, es como sirviendo a los demás, tratando de hacer las cosas bien para Dios, pero sirviendo a los demás, tratando de hacer el bien, de practicar, porque no es tan solo como decir, yo amo al Señor, te adoro, te alabo.
0: Pero es que la Biblia lo dice, Carol, que si tú dices que tú amas a Dios y no amas a tu hermano, entonces, ¿cómo dices que amas? Si no puedes amar al que tú estás viendo, al que ves cada día, no lo puedes amar ni demostrarle que le amas, ¿cómo vas a demostrarle a Dios que no has visto que tú le amas?
1: No, así es. No hay forma. Y también una manera de amar también es perdonando. Perdonar, practicar ese perdón, el si hice algo mal, de lo que yo me pueda arrepentir. Porque en la palabra también habla de que nosotros no somos perfectos y nosotros ni siquiera somos merecedores de la gracia del Señor, por lo que cada día pecamos. Hay pecados que hasta nos son ocultos, nosotros no sabemos. O sea, hay pensamientos que nosotros quizás hacemos y no sabemos que estamos desagradando al Señor. Entonces, debemos siempre de pedirle al Señor, perdóname, pero también tomando en cuenta a nuestro hermano y si uno falla en algo, acercarse y pedir esa redención de nuestro hermano, y así como nosotros lo podemos hacer con yo puedo hacerlo contigo, Karen, y así también entiendo que Dios puede recibir, lo que, si hay algo mal en mí, yo entiendo que también eso es una forma de adorar y de agradar al nombre del Señor.
0: Claro que sí. Es importante también, y creo que hay que tomarlo en cuenta en esta hora, es en tu caso, ¿cuándo fue que tú descubriste que tenías ese llamado a ser adoradora, a ser cantante, a servir a Dios a través del canto?
1: Uy, uy, uy, uy. Mira, si supieras, Karen, que para mí fue difícil, aunque para muchos

0: adultos podían verlo desde niña, porque como crecí en una familia cristiana, bajo el temor y el conocimiento de la palabra, y me encantaba adorar al Señor desde muy pequeñita, así como la baby que tienes, Dios la bendiga. Aún así, yo no entendía que Dios me llamaba al canto, sino que me llamaba a la adoración, como dices, porque yo entendía que yo estaba adorando, pero yo tenía otro tipo de propósito. O sea, yo decía, bueno, yo quizás me visualizo en otras cosas, pero cuando yo vine a darme cuenta que el Señor me quería en esto, que quería que yo pueda descubrir, bueno, pues entonces esto es lo que tú quieres para mí, fue cuando yo veía que yo trataba de hacer mis propios planes, trataba de hacer muchas cosas que entendía que era lo que me agradaba a mí. Y al final siempre terminaba envuelta en la música y en la adoración, porque yo entiendo que es la forma que Dios siempre ha tenido para atraerme a Él. O sea, hay personas que lo que le atrae de Dios es su palabra, o sea, las profundidades de su palabra, tener ese conocimiento. Mientras que hay otros que a través de la música son ministrados y son como que sienten esa conexión con el Señor. Y esa era una manera que Dios tenía para hablarme, era una manera que Dios tenía para ministrarme y hacerme entender cuál era el llamado que Él tenía para mí. Y yo me negué muchísimo porque yo me visualizaba en otras cosas, pero Dios tenía otros planes para mí. Y así pasa con mucha gente que quieren, tienen proyectos, tienen muchas cosas, muchos planes, pero a veces uno pierde de vista consultar al Señor qué tú quieres, o sea, qué es lo que tú quieres. Y es importante destacar que para mí fue difícil, porque yo entendía que yo podía adorar al Señor haciendo cualquier cosa, o sea, desde cualquier plano. Yo decía, bueno, yo como decía al principio, yo puedo dedicarme quizás a las días, o puedo hacer otro tipo de cosas y yo te voy a agradar, Señor, porque eso era lo que había en mi corazón. Pero una cosa es tu poder adorar al Señor y otra cosa es cuál es el plan, o sea, cuál es el diseño que Dios tiene para ti en la tierra. Porque claro, nosotros vamos a adorar a Dios de cualquier cosa que nosotros estemos haciendo.
1: Es decir, ¿cuál es el propósito por el cual
0: exacto
1: tú estás aquí en este planeta?
0: Exacto, exacto.
1: Y cumplirlo.
0: Exactamente.
1: Que se cumpla.
0: Exactamente. Porque nosotros fuimos creados para adorar al Señor, pero también tenemos, como decía, tenemos un propósito para cumplir en la tierra. ¿Desde qué plano vamos a servir al Señor y agradar al Señor? Y para mí fue difícil, pero luego de encontrarlo, corrí, pero no hubo forma. El Señor ha sido muy maravilloso.
1: Más o menos, ¿qué edad tenía cuando ya no te pudiste resistir más? Dijiste, ok, sí.
0: Grande.
1: Esto es.
0: Grande. Estando ya una joven grande, yo entendía ya que cuando yo... Yo no te puedo decir, Karen, porque desde pequeña, como te digo, yo sentía la atracción, pero no tenía la
1: no lo tenías claro.
0: No,
1: en sí, que era por allí.
0: Exactamente, yo
1: que era a través del canto.
0: Sí, yo cantaba, todo el mundo sabía que cantaba, pero no lo visualizaba como algo en lo que Dios pudiese
1: servir a Dios, sí, a través de
0: ese canto. Yo entendía que no, pero ya después de crecer sirviendo en la iglesia, pasando años y años, ya grandes, lo que el Señor prácticamente tuvo que hablarme claro, pero Carol, ¿qué es lo que tú andas haciendo? Y yo haciendo otras cosas. Y el Señor fue maravilloso, porque Él, de alguna manera u otra, trató con mi vida para que yo pudiera aceptar su voluntad.
1: Para cerrar con broche de oro este programa que ha sido para mí una gran bendición y estoy segura que para ti también, tenemos una sorpresa que me ha llenado de mucho gozo, y es que se encuentra aquí mismo en el estudio el esposo de nuestra amada Carol Micheli, y es Ronnie Ramírez. Bienvenido, Ronnie, a este tu programa Diálogo entre Ministros. ¿Qué tal? ¿Cómo estás? ¿Cómo te sientes?
2: Muy bien, muy contento de estar aquí en tu programa. De verdad que es primera vez que estoy con mi esposa en una entrevista, ¿verdad? Y de verdad, vida, que nos sentimos...
1: Este programa es exclusivo.
2: Claro que sí. Muy contento de verdad y con lo que Dios está haciendo contigo, con tu programa, de verdad que el Señor siga ensanchando tu ministerio, tu programa, tu familia y todo, de verdad que el Señor tiene grandes cosas, mayores.
1: Yo creo que este es un abreboca de lo que vendrá en el próximo programa.
2: Claro.
1: Señores, mi gente bella, les presento aparte, este es parte del grupo
2: Viva Group,
1: que tendremos la bendición de que ellos participen en el próximo programa Diálogo entre Ministros. Ellos son ministros, claro, de Jesucristo, sí, a través de la alabanza. Así que más adelante vamos a estar conociéndolo un poco a él. Pero yo quiero ya cerrar este programa, no nos podemos ir sin antes saber cuáles son los proyectos que ustedes, que tú como cantora, como ministra de Jesucristo, como cantante, como intérprete, como artista,
0: ay, ay, ay,
1: tienes a corto y mediano plazo, por supuesto al lado. Ustedes saben que detrás de una gran mujer hay un gran hombre y detrás de un gran hombre hay una gran mujer.
2: Tenemos ya un tiempo ya en este proyecto, ¿verdad? Desde que iniciamos ha sido una bendición, gracias a todas las personas que me han podido apoyar en esto, ¿verdad? En primer lugar a Dios. Y de verdad tenemos muchos proyectos, muchas cosas, hay propuestas, ¿verdad? Que todavía están por ahí. Estamos
1: orando
2: a Dios.
1: Sí, se están cocinando.
2: Hay grabaciones de canciones nuevas, propias. También vamos a seguir haciendo
1: inéditas.
2: Claro que
1: temas
2: sí.
1: Inéditos.
2: Y hoy tema, mire, muchísimo.
1: Oh, qué bendición. El escritor,
0: Ronnie Ramírez.
1: Aquí claro, tenemos.
2: Claro, al conjunto de mi esposa, que ella también le da la
1: compositor, intérprete. Él también es intérprete, por supuesto. Un cantante potente.
0: Excelente.
1: Adorador. Así es, también.
2: Oye, claro. Sí, tenemos proyectos de grabación, como había dicho. También hay invitaciones fuera del país, que también estamos tratando de confirmar esas invitaciones, pero sí, vienen muchas cosas de parte de Dios. Ya hay planes también para viajar a Estados Unidos, esa cosa estamos estrenando, lo que es el visado también, y nada, vienen muchas cosas buenas de parte de Dios.
1: Bueno, yo quisiera, por favor, Carol, háblanos acerca de esa canción, esa grabación que ya tienes casi lista y próxima. ¿Qué fecha tienen ya previsto para grabar? Y por supuesto, hablarnos un poquito acerca de esa canción inédita que nos está comentando Ronnie.
0: Sí, claro que sí. Nosotros vamos a estar grabando, si Dios nos permite, el primero de junio de este año, 2025. Allí vamos a estar adorando el nombre del Señor, como dices, grabando canciones inéditas. Una de ellas, bueno, es una sorpresa. Quería que fuera una sorpresa, pero le voy a dar un poquito de...
1: algo pequeño,
0: algo pequeñito,
1: sí.
0: Como una pequeñita primicia,
1: claro.
0: ¿Verdad?
1: Sí, claro, sí. Por supuesto. Esa gente, mira, hay una cosa hermosa, sí, que tengo que decirte, y es algo real. La gente de Venezuela, no porque sea mi país, pero esa gente, ¿cómo le agrada? ¿Cómo le gusta? ¿Cómo está enamorada de los adoradores dominicanos?
0: Sí, mira, y en Venezuela, wow, hay unos adoradores que Dios usa de manera especial, porque mira,
2: nuestros hermanos, amigos.
0: Ay, sí, amigo y hermano. Ay, sí. De claro, verdad claro que sí, que entre sí, otros, que el Señor, yo sé que seguirá
1: Alex
0: levantando.
1: Alex Márquez, el que cantó con Monte Santo.
0: Sí, excelente.
1: Él era también pastor, él es un pastor.
2: La bueno, canción, mira.
0: Sí, sí, en Venezuela es una tierra de bendición. Sí, la llena de la presencia de Dios en las personas.
1: Yo sé que estamos a punto de ver la gloria de Dios. Así como el mundo entero se ha paralizado y ha estado mirando de cerca y de lejos, de cerca porque rápido van, tú sabes, los rumores y las malas noticias rápido corren y todo el mundo se entera, ¿verdad? Pero ¿sabes quién está viendo? El Todopoderoso.
2: Así es.
1: Sé que en un momento, tan solo un poquito de tiempo, y veremos la mano de Dios a favor de Venezuela. Y ustedes son los que van a estar allí. No solo viendo, no solo enterándose, sino moviéndose, movilizándose para allá.
0: En el nombre
1: para
0: de
1: llevar esa adoración allá mismo en tierra venezolana.
2: Claro que sí. Nosotros bendecimos de verdad ese país, esa tierra de Venezuela, por tantos adoradores que hay allá también. Muchas personas de Dios, de verdad. Sus comunicadores, muchas personas que de verdad he visto que que hacen agradar a Dios, ¿verdad que sí? Con su, con sus interpretaciones, con todo lo que hacen, veo su devoción y su, su desempeño. Sí, bueno. De verdad que muchas bendiciones para esa tierra.
1: Sí, sí, sí.
2: Ahora, Venezuela, que se preparen, que se está cocinando algo, que para allá, para Venezuela.
1: Sí,
2: así oh, que.
1: Prepárense. Claro que... Bueno, Carol, vamos entonces a regalarles ese pedacito.
0: ¿Sí? Pedacito, dice.

0: Un poquito.
1: ¡Aplausos! ¡Qué bendición! Bueno, ahí está. Nosotros tenemos mucha expectativa de lo que Dios está haciendo y seguirá haciendo. Amén. Lo que Dios va a hacer con tu ministerio, con su vida, con su matrimonio. De verdad, para mí ha sido un honor haberles tenido aquí en el programa. Bueno, y no, quiero que por favor no se vayan sin antes decirnos cuáles son las plataformas donde los pueden encontrar. Claro que sí. Si esa gente preciosa que está allá, claro, desde el otro lado de la pantalla, quieren seguirte, quieren, claro, escuchar tu música, por donde
0: pueden. Claro, pueden encontrarnos en YouTube como Carol Michelle. También estamos en YouTube, en Apple Music, en Deezer, en Instagram, Carol Michelle con K y Michelle. Carol Michelle.
2: En todas las plataformas.
0: En todas. Todas las plataformas.
1: Perfecto, entonces ya sabemos que más o menos como para la quincena de junio
0: viene música nueva.
2: Creo que sí, música. Y también para invitación, ahí está el número en el Instagram de mi esposa. El número ahí le va a atender, claro, un servidor.
1: A través del WhatsApp.
2: Un servidor,
0: sí,
2: presente
1: WhatsApp.
2: Aquí.
1: Vía WhatsApp. Excelente, de verdad muchísimas gracias por haber estado aquí en mi programa. Que la paz y la gracia de Dios sea con ustedes siempre. Que el Señor les siga guiando, amén, bendiciendo, amén. Que su unción repose sobre, amén, ti, sobre ti y sobre su matrimonio en el nombre de Jesucristo. Yo creo que van por más y que Dios, amén, tiene mucho para ustedes, para ti también. Así que yo quiero en esta hora hacer una oración por, amén, tu vida. Yo quiero que tú puedas acompañarme a mí si todavía no has hecho la oración de fe. La oración de fe es una oración, yo creo que es la más importante que puedas hacer en toda tu vida, porque es el momento donde tú podrías entregar tu corazón a Jesús, darle paso al Salvador y que puedas comenzar a tener una vida en victoria, para que puedas ir de gloria en gloria, de triunfo en triunfo, como lo dice. Así que te invito a cerrar tus ojos, por favor, y repite después de mí esta sencilla oración. Señor Jesús, en esta hora me acerco a ti, creyendo con fe que tú eres el Señor. Te confieso como mi único y suficiente Salvador. Perdona mis pecados. Lávame más y más de toda mi maldad. Ayúdame a caminar contigo. Amén y amén. Si tú has hecho esta oración, agradezco con todo mi corazón, por favor, puedas enviar tu mensaje y decir, sabes, yo hice esta oración, acepté a Jesús en mi corazón, o yo me reconcilié con el Señor. Yo quiero, por favor, orar por ti, orar por tu vida, orar por tu familia, orar por tus proyectos. Yo estoy segura que Dios también, así como está usando estos dos hermosos, también puede usar tu vida. Y tiene también un propósito maravilloso para ti. Dios te bendiga. Muchas gracias por estar allí, en sintonía, sea de La Voz que Clama o sea de Alcance TV. Que la gracia de Dios, su misericordia y su bien sea siempre contigo. Hasta la próxima.
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0: Hola, hola, ¿cómo están? Dios les bendiga. Y hoy les doy la bienvenida a todos ustedes, a los niños, a los adultos, un sábado más a tu programa favorito. Bienvenidos, pónganse en cómodo y vamos a orar para iniciar el programa y poner todo ante la mano de Dios, porque todo lo que hacemos tenemos que poner a Dios en primer lugar en nuestras vidas. Cierran sus ojos y voy a orar. Señor, te damos gracias, Señor, por este día. Gracias por el programa, Señor. Gracias, Señor, por permitirnos una vez más hacer este programa, tu programa, este programa, Señor, que a muchos le encantan, Señor. Creo que aunque es un programa, Señor, es un lugar donde compartimos tu palabra y hacemos tu voluntad. Bendecimos a cada persona, a cada niño, Señor. Te pido que ellos sean bendecidos a través de este mensaje que va a transmitir en el nombre de Jesús. Amén. Amén y amén. Y ahora vamos a pasar a nuestras plataformas y a nuestros números de teléfonos para que así tú también puedas comunicarte con nosotros, puedas formar parte de este programa, de esta familia y puedas animarnos, compartir con nosotros. Y ya vamos. Y puedas animarte y compartir con nosotros.
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2: Y en este momento vamos a pasar a un tiempo muy especial, donde vamos a escuchar la palabra de Dios. Y en este momento te pido que prestes atención, porque vamos a seguir con la historia de José, donde Faraón lo puso gobernador sobre Egipto, y donde se cumplió la profecía sobre Josué, sus sueños. Así que sin más que decir, vamos a pasar a la palabra de Dios. Adelante.
3: Mi primera Biblia presenta José, el gobernador de Egipto. José quedó a cargo de Egipto. Tenía 30 años cuando comenzó a trabajar como gobernador de ese país. Era alguien muy importante. En los años siguientes, sucedió lo que José había predicho. Hubo 7 años de buena cosecha. Durante ese tiempo, José llenó todos los graneros, construyó graneros nuevos y también los llenó para prepararse de los próximos años. Cuando los 7 años de abundancia terminó, comenzaron los 7 años de hambre, la cual se extendió por todos los países. De todas partes llegaron personas en búsqueda de alimento. El faraón ordenó que las personas vayan a donde José y hagan lo que él les diga. De esa manera, José abrió los graneros para vender los alimentos a los egipcios y a las personas que llegaban de otros países. Dentro de la multitud había un grupo de personas que José conocía. Eran sus hermanos. Ellos no reconocieron a José porque parecía egipcio y se comportaba como tal. Sin embargo, José sí sabía quién eran ellos, pero no se los dijo. ¿Y ustedes de dónde vienen? Le habló José con rudeza. Venimos de Canaán para comprar alimento, mi señor. Le contestaron y se postraron ante él. En ese momento, José se acordó de los sueños que había tenido acerca de ellos y les dijo: de seguro ustedes son espías y han venido para investigar las zonas del país. No, no, señor, somos hermanos, le dijeron. Éramos 12, pero uno murió y nuestro hermano menor se quedó con nuestro padre, y además somos gentes honradas. No somos espías, mi señor. No les creo, insistió José. Si no son espías, pruébenlo devolviéndose a su casa y tráigame a su hermano menor. Entre tanto, uno de ustedes se quedará aquí como prisionero. José señaló hacia Simeón. Los hermanos estaban nerviosos. Y José dijo: pero primero, todos deben pasar 3 días en prisión. Y allí ellos decían: sin duda estamos sufriendo la consecuencia de lo que le hicimos a nuestro hermano. Yo les dije que no le hicieran daño al muchacho, pero no me hicieron caso, dijo Rubén. Ahora tenemos que pagar lo que le hicieron. José escuchó todo lo que decían y lloró. Cuando pasaron los 3 días, liberaron a todos los hermanos, excepto a Simeón, y le dieron alimentos para que se lo lleven. En el camino, se dieron cuenta que el dinero que habían usado para pagar el trigo había sido devuelto. ¡Ay, no! Se lamentaron. El egipcio creerá que nos robamos el trigo. Cuando los hermanos llegaron a casa, en Canaán, les contaron a su padre Israel todo lo que había pasado. Le preguntaron si podían llevar a Benjamín a Egipto. Definitivamente no. Nadie alejará a Benjamín de mí. Benjamín se queda aquí conmigo, les decía Israel. Ustedes me dejarán sin hijos. José ya no está con nosotros. Simeón tampoco está aquí. ¿Y ahora se quieren llevar a Benjamín?
4: No.
3: Israel ni siquiera quería escuchar a los hermanos. Unos días más tarde, la comida que trajeron de Egipto se acababa poco a poco. Ya casi no había nada. Una y otra vez, los hermanos le pedían permiso para regresar a Egipto con Benjamín. Después de todo, Simeón todavía estaba allá, pero Israel decía que no. Él sabía que eso sería despedirse de Benjamín. Entonces, Judá, el hermano que había vendido a José como esclavo, le dijo a su padre: «Yo me haré responsable de Benjamín. Déjalo ir con nosotros, que yo responderé por él. Si no te lo devuelvo sano y salvo, yo seré el culpable ante ti para toda la vida». Finalmente, Israel no tuvo alternativa. Entonces dijo que sí. Nada más para asegurarme, dijo Israel, lleven el doble de dinero. Así podrán pagarle al egipcio por la carga del trigo anterior. Llévele miel, perfumes, nueces y almendras de regalo. Y así emprendieron el viaje. Tan pronto llegaron los hermanos a Egipto, fueron a ver a José. Él no pudo más que admirar a su hermano Benjamín. Se había convertido en un joven apuesto. «Vengan, quédense en mi casa y comeremos juntos», les dijo José. Después sacaron a Simeón de la cárcel.
4: «Hello».
3: Cuando los hermanos llegaron a la casa, le comentaron al sirviente sobre el dinero que habían encontrado cuando iban de camino a su tierra, y les dijo: «No se preocupen, no tengan miedo». Cuando José entró a su casa, le entregaron los regalos que habían llevado. Y José les preguntó: «¿Cómo está su padre que me había mencionado? ¿Aún vive?» «Nuestro padre se encuentra bien y todavía vive», le respondieron ellos. José miró nuevamente a Benjamín y preguntó: «¿Este es su hermano menor del cual me habían hablado? Que Dios te acompañe, hijo mío». Los hermanos le hacían la reverencia, tal y como aparecía en el sueño que había tenido tantos años antes. Conmovido por la presencia de sus hermanos, salió corriendo de la habitación. Cuando estuvo solo, lloró y lloró desconsoladamente. Después secó sus lágrimas y regresó a donde estaban sus hermanos. Allí hubo una gran fiesta que duró casi toda la noche. Pero José nunca le dijo a sus hermanos quién era él en realidad. Más tarde, José en secreto le ordenó a su sirviente: «Llena de alimento las bolsas de estos hombres y pon también el dinero de cada uno de ellos. Luego, mete mi copa de plata en la bolsa del hermano menor». El sirviente hizo todo lo que José ordenó. A la mañana siguiente, los hermanos se fueron a casa. Iban felices. Rescataron a Simeón, compraron alimento para sus familias y habían cenado con un hombre importante. Y lo mejor de todo era que Benjamín estaba a salvo. Hasta que de repente, vinieron los guardias y el sirviente de José galopando hasta alcanzar a los hermanos. «Bájense de sus camellos», le dijeron. «¿Qué hicimos mal? ¿Así es que tratan al gobernador después de todo lo que ha hecho por ustedes? ¿Eh? Uno de ustedes se robó la copa de plata de nuestro amo». «Pero, ¿por qué íbamos a robarla?», dijeron los hermanos. «Si se encuentra la copa en la bolsa de alguno de nosotros, que muera el que lo tenga, y el resto de nosotros seremos esclavos». «Está bien», respondió el sirviente. «Se hará como ustedes dicen, pero solo el que tenga la copa en su poder será un esclavo. El resto de ustedes quedará libre de todo cargo». Los guardias revisaron los camellos y burros, uno a uno. El último que revisaron fue el burro de Benjamín. Cuando lo encontraron, el guardia levantó la copa de plata en el aire. Los hermanos se quejaron. «¡Oh, no! ¡Esto es terrible! ¡Benjamín, ¿qué hiciste?» Benjamín estaba tan sorprendido que ni siquiera podía mover la cabeza. «Pero yo no lo tomé». Los guardias les ordenaron a regresar al palacio de José. Y allí, los hermanos le suplicaron: «Señor, somos inocentes. No fuimos nosotros. ¿Qué manera de portarse es esta? Dijo José. No, mi señor. Somos hombres honrados. Los hombres honrados no roban de mi mesa. No lo robamos. Entonces dígame cómo mi copa de plata estaba entre sus cosas. No sabemos cómo explicarlo, señor, contestó Judá. Tal vez Dios esté castigándonos por un pecado que cometimos hace mucho tiempo, pero nosotros no la robamos. Está bien, dijo José. Ya pueden irse.
4: ¿Qué?
3: Todos menos Benjamín.
4: ¿Qué?
3: Él se quedará y será mi nuevo sirviente.
4: Bla, bla.
3: No, señor, se lo ruego, no lo haga, le suplicó Judá. Nuestro padre morirá de la tristeza si no llevamos a Benjamín de regreso. Ya él perdió un hijo. Él no podrá soportar perder a este también. Por favor, tómeme a mí como su sirviente. Si Benjamín se queda aquí, ninguno de nosotros podrá presentarse ante nuestro padre. José miró a Judá arrodillado y se dio cuenta que todos sus hermanos ya no eran malos como antes. Déjame solo con ellos. José, con lágrimas en sus ojos, les dijo: Soy su hermano, José.
5: ¿Eh? ¿Qué dijo?
3: Ellos no le creían. Estaban tan asustados que no podían ver ni escuchar. ¡Abran los ojos! ¡Soy José, el que vendieron a Egipto!
4: ¿Qué?
3: Cuando José dijo eso, los hermanos se asustaron más. Si realmente eres José, entonces nos matarán a todos nosotros por lo que te hemos hecho. No, no. No tengan miedo, hermanos míos. No se enojen con ustedes mismos. Dios me envió aquí para asegurar que nuestra familia tenga suficiente alimento. ¿No lo ven? Dios me puso aquí para gobernar Egipto. Todo esto era plan de Dios para cuidar a nuestra familia. José extendió los brazos hacia Benjamín. Le dio un fuerte abrazo y ambos se pusieron a llorar. Estaban tan felices de verse nuevamente. Luego abrazó a todos sus hermanos. Ahora regresen a donde nuestro padre y díganle que venga para acá con toda la familia y que se dé prisa, que a partir de ahora vamos a vivir todos en Egipto.
6: Padre.
3: Dios cumplió el deseo de José.
5: Estás vivo.
3: Volvió a ver a su padre después de tanto tiempo. Y de esta manera, el pueblo de Israel se quedó a vivir en Egipto.
2: Da un aplauso a la palabra de Dios. Qué linda historia, donde José salió de prisión, fue gobernador, recibió a sus hermanos. Pero Dios me abrió a través de este mensaje. Me abrió del poder del perdón. José pudo perdonar a sus hermanos. Aunque ellos quisieron matarlo, lo vendieron como esclavo. Pero siempre tenemos que tener un corazón de perdón. Aunque a veces nos cuesta pedir perdón, perdonar. Pero es importante cuando nosotros perdonamos. José sabía que Dios lo mandó a Egipto no porque sus hermanos lo odiaban tanto. Es porque Dios ya tenía un propósito para la familia de José. Y a través de él se cumpliría la misión que Dios tenía para ellos. Y nosotros, y lo mismo para ti, no importa dónde estás, tienes que tener un corazón de perdón y perdonar a las personas que te hicieron mal, que te hirieron. Y también los niños del hogar Veraca en Haití tienen una reflexión, algo que Dios le ha hablado a través de este mensaje, y vamos con ellos.
7: Me llamo Rebeca y quiero decir que aprendí hoy en esa enseñanza. Aprendí que si tú haces algo mal, o si tú haces algo mal, o si tú haces un pecado, Dios siempre está para perdonarte, como José, que lo vendieron como esclavo y él los perdonó, aunque lo hicieron algo mal, los perdonó.
8: Hola amigos, me llamo Wislin y hoy les voy a contar lo que Dios me habló de esta historia. Lo que Dios me habló es que no debo que subirme y pensar que soy más alto que Dios. Como hizo José, que Dios le habló, no dijo que puedo hacer esto, puedo hacer lo otro, pero hizo lo que Dios le dijo para hacer. Y también lo que aprendí también de José es que no debemos que pagar mal por mal. Y te ve como cuando sus hermanos le vendieron, pudo matarlos en el mismo momento que lo vio, pero les perdonó.
4: Hola, me llamo Sherman. Lo que quiero decirle, lo que aprendí de esta historia. Lo que aprendí de esta historia es cuando nos humillamos ante de Dios, Dios nos exalta. Debemos de hacer lo que es bueno, como José hizo los buenos delante de Dios. Y queremos, y debemos de hacer las cosas buenas delante de Dios. Que Dios nos bendiga.
2: Vamos a dar un aplauso a los niños. Bravo, chicos, por compartir con nosotros lo que Dios les haya hablado a través de esta palabra. Pero vamos a pasar a una sección muy divertida. Vamos a pasar a Peque Saber a Tiempo, donde vamos a hacer un juego de adivinación, donde vamos a adivinar a los personajes de la Biblia según las pistas. Será un juego muy divertido, así que siéntate, presta atención y adivina quién es el personaje. ¡Adelante!
6: ¡Bienvenidos a ¿Quién soy en la Biblia? Solo los que conocen bien la Biblia lograrán un 10 de 10. Piensa bien, porque algunas son más difíciles de lo que parecen. Tu misión, adivinar el personaje en cada pista. Ronda 1. Fui un hombre justo que sobrevivió a un diluvio construyendo un gran arca. ¿Quién soy? Opción A, Abraham. Opción B, Noé. Opción C, Lot. ¡Sí! La respuesta correcta es la opción B, Noé. ¡Felicidades a los que acertaron! Ronda 2. Fui un joven pastor que derrotó al gigante Goliat con una honda y una piedra. ¿Quién soy? A. Saúl. B. Salomón. C. David. No lo pienses tan rápido. La respuesta correcta es la C. David, un verdadero valiente. Ronda 3. Lideré al pueblo a través del Mar Rojo y recibí las tablas de la ley. ¿Quién soy? A. José. B. Moisés. C. Aarón. Y la respuesta correcta es la B. Moisés. ¡Increíble! Ronda 4. Mis hermanos me vendieron como esclavo, pero llegué a ser gobernador en Egipto. ¿Quién soy? Opción A, Benjamín. Opción B, José. Opción C, Isaac. ¡Correcto! Es la opción B, José. ¡Atención, concursantes! ¡Pasamos a la ronda 5! ¡Escuchen con atención! Fui arrojado a un foso con leones hambrientos por mi fe, pero Dios cerró sus bocas. ¿Quién soy? A. Daniel. B. Elías. C. Ezequiel. Y la respuesta correcta es la opción A, Daniel. ¡Muy bien! ¡Vamos con la ronda 6! ¡No bajen la guardia! Traté de huir de Dios en un barco y terminé 3 días dentro de un gran pez. ¿Quién soy? A, Jonás. B, Pedro. C, Pablo. La respuesta correcta es la opción A, Jonás. ¡Excelente! ¡Llegamos a la ronda 7! ¡La tensión aumenta! Fui el hombre más fuerte de la Biblia y mi fuerza estaba en mi cabello. ¿Quién soy? A. Gedeón. B. Sansón. C. Samuel. ¡Exacto! ¡La opción B! ¡Sansón! ¡Increíble! Ronda 8 en juego, a demostrar sus conocimientos. Fui una reina valiente que arriesgó su vida para salvar a su pueblo de un malvado plan. ¿Quién soy? A. Esther. B. Ruth. C. Débora. ¡Correcto! La opción A, Esther, una verdadera heroína. ¡Penúltima ronda! ¡La ronda 9! ¡A por todas! Fui un pescador que dejó sus redes para seguir a Jesús y caminé sobre el agua por un momento. ¿Quién soy? A. Juan. B. Andrés. C. Pedro. Y la respuesta correcta es la opción C. ¡Pedro! ¡Asombroso! ¡La gran final! ¡La ronda 10! ¡El momento de la verdad! Fui la madre de Jesús y un ángel me anunció que tendría un hijo muy especial. ¿Quién soy? A. Isabel. B. Marta. C. María. ¡Excelente! La opción correcta es la C, María. ¡Felicidades a todos los campeones!
9: Y con esto llegamos al fin del juego. Gracias por jugar y hasta la próxima.
10: ¡Bravo, bravo! ¡Un aplauso para este juego!
1: Este juego estuvo tan maravilloso que quisiera seguir jugando con ustedes. Pero ya sabemos que no podemos tener todo el tiempo jugando, divirtiéndonos, porque la palabra de Dios dice, cada tiempo para algo. Y ahora es el tiempo de llegar al final. Y aunque no quisiéramos llegar, vamos a terminar este programa. Me voy a despedir de ustedes y voy a orar. Vamos a orar dando gracias al Señor. Y luego vamos a pasar a una oración de fe, donde vamos a orar para recibir al Espíritu Santo en nuestro corazón. Donde vamos a orar para que podamos recibir a Jesús en nuestros corazoncitos. Así que tú que no has hecho esta oración o que no has recibido a Jesús todavía, te pido que seas tus ojos. Mientras hago la oración de fe, que repitas conmigo. Pero primeramente vamos a hacer la oración de gracias. Cierra tus ojos. Señor. Señor, te damos gracias, Señor, por este momento, por permitirnos jugar, divertirnos, compartir tu palabra, Señor. Abrarnos en este momento, Señor. Por siempre corregirnos, Señor, y aprendernos a perdonar, Señor. Te doy gracias, Señor, por la vida de las personas que estuvieron aquí, Señor. Aunque no estamos juntos en el mismo momento, Señor, en el mismo lugar, sé que tenemos un espíritu unido, porque en nosotros habita el Espíritu Santo, y es Él es uno, no mucho, Señor. Te agradezco, Señor, por la vida de los niños, Señor, que se suman a este programa, Señor. Que, Señor, a través de este programa, Señor, sus vidas han cambiado, Señor. Te agradezco, Señor, porque permitiste que nosotros podamos ser familia separados de lejos, Señor. Porque tu Espíritu Santo está aquí entre nosotros, Señor. Gracias, Señor, por la vida de los adultos, Señor, de los padres, Señor, que permiten a los niños escuchar este mensaje, Señor. Y que, Señor, ellos, Señor, enseñan a sus hijos a amarte, a temerte a ti, Señor. Te doy gracias por la vida de cada papá, de cada mamá que está en el mundo, Señor. Gracias, Señor, por la vida de los niños. En el nombre de Jesús, amén. Y justo vamos a hacer una oración de fe. Cierra tus ojos y repita conmigo. Señor Jesús, he venido ante ti con un corazón humillado para pedirte perdón por mis pecados, consciente e inconsciente, Señor. Perdóname, lávame con tu sangre
2: para que me quede más blanca que la nieve. Purifícame, Señor, y yo seré limpio, Señor. He pecado contra ti y yo lo sé, pero en este momento quiero pedirte perdón por todo lo que te he hecho mal, Señor. Ayúdame, Señor, a acercarme más a ti. Jesús, te pido que tú puedas ser mi amigo y que podamos caminar juntos por siempre. Señor, te quiero conocer como mi único salvador, porque moriste y resucitaste al tercer día solamente para que yo me pudiera unir al Padre. Perdóname, Señor, por cuántas veces te he olvidado. Y escriba mi nombre en el libro de la vida. Y no lo borras, Señor, para que al fin del mundo pueda yo estar contigo para siempre. En el nombre de Jesús, amén y amén. Si tú has hecho esta oración de fe, te aseguro que algo Dios te va a hacer en tu vida y el Espíritu Santo te va a acompañar en cada momento que sigues. Y no te olvides de orar, siempre ora al Señor, porque orar sin cesar también le agrada al Señor y Dios nos pide que oramos sin cesar. Hicimos esta oración de fe y de gracias y con estas oraciones voy a despedirme de ustedes. Así que les amo muchísimo y espero que podamos ver el próximo sábado. Besos para todos, corazoncitos. Les amo mucho. Hasta el próximo sábado.
11: Luca, ¿qué? ¿Cómo sos inteligente? Sí. ¿Otro niño gigante?
12: Y como más de 3 metros.
11: Uy, qué más grande que mi papá. Piper, ¿es cierto que hubo gigante en la Biblia?
12: Sí, ¿quieren que les...

0: ¿Se imagina lo grande que debe ser un gigante?
1: ¡Sí! ¡3 metros!
0: ¡Madre!
1: ¡3 metros! ¡Más de 3 metros!
0: ¡Sí, David, chiquito!
1: ¡Ay, yo me tengo miedo!
0: ¡Re chiquito era David! ¿Te imaginas que el gigante a David se le cayó encima?
1: ¡No! ¡Eso no está escrito en la Biblia!
0: ¡Ah, bueno!
1: Seguro que cuando se cayó hizo ¡pum! ¡A mí me da miedo! ¡Yo me voy con mi mamá!
0: ¡Con mi papá! ¡Hay que tener fe como David!
1: ¡Ah,

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cielo y levante su voz y dale gracias, Señor. Dígale fuerte gracias, Señor, que tú siempre has estado a mi lado. Siempre has estado a mi lado. Nunca me has dejado. Y a ti te damos todas las gracias.

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